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3: ¿Cómo está, Pedro Rodríguez?
4: Muy bien, paisano.
3: Me alegra que esté bien. ¿Es verdad que usted me anda buscando para pegar los güeyes conmigo?
4: Hace tiempo, con paisa y mata.
3: Bueno, eso es dándole. Salga usted.
4: No, déle usted adelante.

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0: Tu hora favorita, 10, 6 minutos.
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0: Tu hora favorita, 11, 20 minutos.
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4: Tu hora favorita, 11:35 minutos.

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0: Tu hora favorita, 12:07 minutos.
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0: gripa sale hoy porque sale. ¡Claro, hombre!
1: El que no le da gripe está enfermo, Silvestre, no se lo olvide. El que no le da gripe está enfermo. Además, le voy a recordar, eso de chupar teta, tiene que aprenderle. Eso no más que hacer así. Y chupa. Yo salí chiquito y usted, desde pequeñito, ¿sabes? No se lo olvida, lo hago a la perfección.
0: Pues que lo de ahora, ya, porque no es el puro tetero.

se portaron. La vida me ha enseñado más de dos veces. La vida me ha enseñado más de dos veces. Pero yo he sido un hombre muy optimista.

0: se vaya a ir, desde aquí, que yo me voy también. No se vaya a ir, te doy la orden yo. Mi respeto, son cosas agradables, estamos en parranda. Es un joven profesional, triunfador, a la par de su maestro, sin hartarme, ustedes lo saben que es así. Entonces, pues, hay que ponerle humor a la vida, porque lo contrario, vivimos todo el tiempo, ni se nos para de una verga, nada.
1: Ustedes pues saben la admiración desde niño que le tengo al maestro, mucho respeto. Siempre he admirado el cariño y el amor que le tiene él al folclore. Porque si alguien ama el folclore es la persona que tengo aquí al lado, que es Diomedes Díaz.
0: Silvete, déjame estar poetizando y dame el aguinaldo.
2: Oye, llegó Juancho la estrella, Silvete, llegó Juancho, ¿ah?
0: Está poetizando que el folclore, que el cariño, que el amor, ¿cuál amor? Dame mi aguinaldo, no jodas.
1: Pero póngala plana. Ponga, píntela que yo se la coloreo. ¿Qué necesita? ¿Qué quiere? Vaca, toro, terneras, novillas.
0: Efectivo.
1: Ay, papá.
2: Cash money, cash money.
1: Bueno, yo me arreglo con José entonces.
2: Oye, dice, llega Juancho de la Espiella.
1: Si es de darle mi fortuna, se la doy. Porque usted se merece eso. Es muy poquito. ¿Oyó?
0: Gracias, amigo. Vamos, dame la hora y firmar un papel y yo espero 10 años más.
1: Ay, papá. Hombre que sabe, indio jodido.

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0: gracias.
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Tu hora favorita, 1:54.

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0: Tu hora favorita, 2:11.
1: Y esta canción es con mucho cariño y espero todos la disfruten. Me voy a tomar un trago con esta canción que se lo merece.

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septiembre sale mi nuevo disco que se llama Homenaje a los Grandes Volumen 2. Ahí grabé esta canción porque grabé de mi papá, de los hermanos Zuleta, del Binomio de Oro, en fin, todos la van a escuchar cuando salga. Grabé esta canción que dice, sí, quiero dedicársela a todos ustedes. ¡Vaya! ¡Vaya!

Es mi papá. Conoció a una muchacha, ¿verdad? Pero los padres de la muchacha no querían que un músico fuera novio de su hija. Los músicos que tienen novia en todos lados, que no sé qué. Entonces vino y un día se le dio por llamarla y la mamá le contestó así, que no la llamara más. Entonces dice la segunda estrofa así. Le escribió mi papá así. Como no puedo verte ni puedo hablar contigo, yo te dejo esta canción de recuerdo. Y si esa fue mi suerte, haberte conocido,

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Después le hizo esta. A la misma mujer. 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

0: Tu hora favorita, 3:21 minutos.
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0: Tu hora favorita, 4:57 minutos.
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0: Tu hora favorita, 4:58 minutos.
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0: 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Ya comenzó la música llanera por favorita, les habla Freddy Garrido.
1: Tu hora favorita, 5:09.
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0: Tu hora favorita, 5, 36 minutos.
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0: Tu hora favorita, 5:53 minutos.
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0: Tu hora favorita, 6:05.
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0: don Santiago Rojas, el turpial de Guardatinaja. Mi viejo querido, tanto tiempo sin vete. ¿Cómo está la vaina?
1: Bien, tigre. Aquí esperándolo.
0: Chico, ahora que te veo, quisiera hacerte una pregunta. ¿De qué nylon hiciste esa pingueta raya para agarrar tanta vieja?
1: El nylon mío es la labia, tigre, porque he raspado, como raspaco poro, unas cuantas arrugas. Y aquí estoy esperándolo. Pregunte lo que quiera que yo le conteste.

0: Tu hora favorita, 6:31 minutos.
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0: Tu hora favorita, 6:47 minutos.
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1: Tu hora favorita, 6:51 minutos.
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3: Puede que alguien le haya maltratado, le haya criticado, le haya lastimado, le haya defraudado, y por esa razón usted esté pasando momentos difíciles. Pero la gran pregunta en el devocional de hoy es: ¿cuál debería ser nuestra actitud frente a ese tipo de ataques de otras personas? ¿Sabe? La Biblia nos enseña, frente a estas situaciones, cosas que humanamente es difícil entender, pero que tienen su razón de ser. La Biblia nos enseña que debemos orar, bendecir y perdonar a aquellos que nos hacen daño. Lo más humano es que si alguien nos critica, si alguien nos odia o si alguien nos maltrata, busquemos pagarle con la misma moneda o busquemos desquitarnos, vengarnos. Pero eso lo único que va a lograr es envenenarnos más y crear una cadena de reacciones prácticamente interminable. Por esa razón es que Dios nos pide que frente al enemigo, frente a los que nos maltratan, nos critican, nos defraudan o nos lastiman, que oremos por ellos, que los bendigamos, que los perdonemos. Y es más, la Biblia va mucho más allá cuando dice que los amemos. Eso lo dice Lucas capítulo 6, versículo 27. Dice: amemos a nuestros enemigos, a aquellos que nos han hecho daño. Y esa fue la actitud que tuvo Cristo en la cruz. Mientras repartían sus ropas, mientras se burlaban, mientras le atravesaban con clavos sus manos y pies, mientras le ponían una corona de espinas en su cabeza, Jesús oraba al Padre y le decía: Padre, no les tomes en cuenta este pecado, perdónalos, porque ellos no saben lo que hacen. Eso lo dice el Evangelio de Lucas en el capítulo 23, versículo número 34. Perdónalos, no les tomes en cuenta este pecado, porque ellos no saben lo que hacen. ¿Y sabe cuál fue el resultado de esa oración de Jesús? El resultado de esa oración de Padre, perdónalos, fue que todos aquellos que lo estaban maltratando, que se estaban burlando de él, reconocieron y dijeron: este verdaderamente era el Hijo de Dios. Eso está en Mateo capítulo 27, versículo número 54. Esa oración de Jesús frente a sus enemigos de perdónalos porque no saben lo que hacen, hizo que minutos después sus enemigos reconocieran que él era verdaderamente el Hijo de Dios. No estoy diciendo que debemos permitir que los demás abusen de nosotros. No estoy diciendo eso. Lo que estoy diciendo es que en vez de sembrar en nuestro corazón odio, amargura o sentimientos de venganza, más bien oremos, bendigamos y perdonemos. Y repito, y podemos ir mucho más allá cuando la Biblia nos dice que amemos a nuestros enemigos. Ahora, ¿por qué la Biblia nos pide eso? ¿Por qué la Biblia nos pide que oremos, que bendigamos, que perdonemos y que amemos? Y sabe, lo pide porque el devolver odio y maltrato envenena nuestra alma, nos amarga y nos roba las bendiciones. Las Sagradas Escrituras dicen que no dejemos dejar que broten raíces de amargura, de resentimiento en nuestro corazón, porque por ella muchos son contaminados y dejamos de recibir la bendición que Dios tiene para nosotros. Las bendiciones de Dios se detienen cuando nuestro corazón está amargado, cuando nuestro corazón tiene sentimiento de venganza y de odio. Y número dos, Dios nos pide que oremos, bendigamos, perdonemos y amemos a nuestros enemigos, porque así estamos demostrando el amor de Dios en cada uno de nosotros. Mateo capítulo 5, versículo número 44 dice que oremos por aquellos que nos persiguen, que de esta manera estaremos demostrando que somos hijos de Dios. Y luego añade que si amamos a los que nos aman, ¿qué recompensa tendríamos por ello? Es decir, la recompensa viene cuando amamos a aquellos que nos maltratan, cuando perdonamos, oramos y bendecimos a aquellos que nos hacen daño, cuando no pagamos mal por mal, eso trae recompensa. Por eso, en vez de planificar venganza, en vez de planificar el desquite, en vez de planificar el cómo devolvemos ese mal que nos hicieron, pagando mal por mal, odio con odio, pidámosle a Dios que nos ayude a demostrar el gran amor que Él ha puesto en nuestro corazón. Y el orar, bendecir y perdonar a nuestro enemigo es clave para que Dios también nos perdone. El Padre nuestro dice: Padre, perdónanos, así como nosotros también perdonamos a aquellos que nos han hecho daño. Le invito para que juntos oremos a Dios. Señor, te damos gracias porque tú has depositado en cada uno de nosotros tu gran amor, tan grande que entregaste tu vida por amor a nosotros, nos perdonaste. Y así como tú nos perdonaste, te pedimos, Señor, que nos ayudes a perdonar a aquellos que nos han hecho daño, a aquellos que nos han ofendido. Sabemos que humanamente es difícil. Es difícil, Señor, perdonar el maltrato, perdonar la traición, perdonar la decepción, perdonar la infidelidad, perdonar tantas cosas que nos han hecho daño. Pero hoy te pedimos, Señor, que nos des un corazón perdonador, que nos ayude, Señor, para quitar de nuestra mente y de nuestro corazón ese deseo de pagar mal por mal, ese deseo de vengarnos, de desquitarnos. Y te pedimos, Dios, que nos ayudes para que tu gran amor que has depositado en nuestra vida podamos reflejarlo en los demás. No queremos cargar nuestro corazón, no queremos envenenarnos, queremos ser libres de todo odio y de toda amargura. Hoy, Señor, así no lo entendamos, decidimos orar, bendecir y perdonar a todas aquellas personas que nos han hecho daño y que han dejado sentimiento de amargura en nuestra vida, a tal punto que hemos perdido muchas bendiciones de parte de ti. Hoy soltamos, hoy bendecimos y hoy perdonamos a nuestros enemigos. Declaramos, Señor, tu bendición sobre nuestra vida y sobre nuestra familia. Gracias, Señor, porque tú nos haces nuevas personas. Hoy te reconocemos como nuestro Señor y como nuestro Salvador.
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0: Tu hora favorita, 7:31 minutos.
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1: Tu hora favorita, 8:53 minutos.
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0: Tu hora favorita, 9:08 minutos.

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1: Tu hora favorita, 9:52 minutos.
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1: Tu hora favorita, 10, 51 minutos.
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1: Tu hora favorita, 11:52 minutos.
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1: Muy buenos días.
2: Buenos días.
3: Buenos días. ¿Qué me lo traen por ahí tan por la mañanita?
1: Venimos buscando a mi primo hermano Ángel Jiménez.
3: Caracha, chico. Yo no sé qué me le pasa al muchacho. Allá debe estar la carretera negra esperando carro. Se me va para la capital. Y que porque el llano se está acabando.
2: ¿Cómo así? No puede ser. Vinimos buscándolo para un trabajo llano.

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1: Tu hora favorita, 1:43 minutos.
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0: Tu hora favorita, dos minutos.
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Oye, que no cante esta canción aquí porque no quiero a Lucho Alonso. Ay, yo, a mí eso me da pena, está pegándome un trago delante de ustedes, pero es que ya está la hora.

del desorden. ¿Quién no me aplaude esto a mí aquí ahora, güey? No, que se lo tome usted también, usted es artista, más que yo. Oye, Chiqui, lo que te dice Mahana, cuidado con la asesina. Creo que lo mejor para mi vida... casi se me olvida, manito.

ay, ay, ay. Pero uno comprueba si la canción se sabe, el público la canta, ¿no? Te vámonos con el corito. Sí. Vamos, Lucho, tú estás... Yo no valgo un peso aquí, el que valía quieres tú en esta canción. Si no te cantan la canción así porque no te quieren, ¿oíste? Ah. Es

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1: Tu hora favorita, 3, 6 minutos.

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0: Tu hora favorita, 3, 24 minutos.
1: Vamos a hacerle esta noche un homenaje a un gran amigo. Un amigo que lastimosamente se nos fue y que a nosotros nos hace mucha falta. Y que tuve el privilegio de grabarle una canción. Un aplauso para Caleb Morales, por favor. Vamos a hacerle un homenaje cantándole esta canción que le grabé hace 14 años. Qué bueno compartir con él porque fue, también hizo voces, fue corista de nosotros en nuestros primeros temas, igual que su hermano. Hizo producciones con nosotros y tuve el privilegio, el placer de grabarle esta canción. ¿Qué dice así? ¡Muchachos! ¡Vamos dos veces!

0: ¡Uy!
1: Gracias, gracias. Espérate que le voy a cantar una canción que me grabó un artista que quieren ustedes mucho y que yo también le agradezco mucho. Para que conozcan nuestra faceta también como compositor. Yo sé que esta canción la escucharon. Le entregué esta canción a este gran artista, hizo maravillas con ella. Y le agradezco mucho a este gran artista como lo es Felipe Peláez. ¿Qué dice así?

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0: El aplauso fuerte para Luisfer Cuello y su compañero de fórmula, Daniel Fabián.
1: En los mofinos se consigue en la Plaza de Mercado. ¿Qué dice?
2: Bien, yo.

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1: Dirán que estoy loco, pero aprovecho la oportunidad delante de todo el mundo esta noche para decirle a la mujer más hermosa, más linda, que está ahí de rojo, que quiero ser su novio, que quiero que se quede conmigo.

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Yo lo veo hoy como muy zanahorio. ¿Dónde está la lata de la cerveza? ¿Dónde está la cerveza? ¿Dónde está la cerveza? Claro, vamos a brindar por el amor. Vamos a brindar por el amor. Resulta que en los pueblos, yo también soy de pueblo. Y en los pueblos hay mucho bochinche. Cuando lo ven uno enamorado, comienzan a decir, ese man no te conviene. Y hay más bochinche entre las mujeres, porque las mujeres son envidiosas entre ellas. ¡Claro! Toditas se quieren enganchar mismo. Y así no es. Y viene la amiga, la que supuestamente es amiga, dice, ese man es mujeriego. Ese man no te conviene. Y el man tragado y ella tragada. Le voy a dar un consejo. No le paren bola a los chismes. Y cuando no quieran terminar, la hembra, ustedes le dicen así.

Bueno, y yo voy enganchando una con otra, porque ya la modernidad, Juanco, ya los baches no pegan. ¿Dónde están los caballeros que respetan a las mujeres? Pero que no le pegan, que no le peguen, por favor. Esta canción quiero dedicársela a esas mujeres que han sido víctimas del desamor, víctimas del cacho. ¿Dónde están las mujeres que han sido víctimas del cacho? ¿Dónde están las mujeres que han sido víctimas del cacho? Todas. Bueno, todavía pueden enamorarse de nuevo, no le dé miedo. Aquí tienen a su caballero. Aquí tienen todos estos caballeros. ¿Qué dicen?

Se quiere ahí que se vaya. La que quiera pegar gallo que pegue. Pero un caballero no lo olvidan fácil.

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0: Tu hora favorita, 5:33 minutos.
1: 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Venezuela preferida y Colombia que es sagrada. Son dos naciones hermanas, hijas de Simón Bolívar.

¡Mi corazón es tuyo! Gracias. Muchas gracias, de veras. ¡Bárbaro!

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1: Tu hora favorita, 6:01.
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Saludo mi gente de Cojedes. 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